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9: Amigos, ¿cómo le están pasando? A ver, una sonrisita. Sean de hueso o de resina, no importa. Enseña los dientes porque la sonrisa te queda súper bien. Te queda mucho mejor que el ceño fruncido, ¿eh? Eso sí. Oigan, ¿hay algún loco por aquí? ¿Saben algo de Abraham? ¿Moisés? ¿De David? ¿Conocen a Rahab o a Esther? ¿Pedro ahí anda? ¿Están por ahí Pablo o Daniel? Puro loco, ¿ah? ¿Eh? ¿Martín Lutero, Billy Graham, ya más de nuestros tiempos? Así que vuelvo a preguntar, ¿hay algún loco por aquí? Hablando de locos, creo que Noé es uno a quien la gente más ha de haber tachado de loco, pues no había llovido para su tiempo, nunca había llovido, así es que de verdad que lo tachaban de mega loco por construir un arca enorme, para acabarla de amolar, enorme, para un diluvio que se avecinaba. Imagínense lo que pensaban todos los demás, pero bueno, su obediencia, aunque iba en contra de toda la razón de ese tiempo y de todo el razonamiento de la gente, o razonamiento entre comillas, porque recordemos que en ese tiempo y en el nuestro, porque así también dice Mateo, que en ese tiempo pues el corazón de las personas solamente pensaba en hacer lo malo. Así es que si se podría llamar razón a lo que tenían en ese tiempo, pues no. Aunque su obediencia iba en contra de todo pensamiento, de todo entendimiento de las personas de ese entonces, pues sí lo tacharon de loco, porque pues no, era algo que nunca había pasado. Y obviamente pues sí, yo creo que el paso de fe que dio Noé fue grande, porque iba en contra de toda razón, pero ese paso, esa obediencia salvó su vida y la de su familia. Y ¿sabes qué? Había estado pensando que puede que a ti y a mí nos tachen de locos por nuestra fe, porque la verdad es que sí. ¿A quién de ustedes le han dicho loco? A ver, que levante la mano. Vamos a contarlos. A ver, 1, 2, 3. Por allá, sí, hay varios, porque para los que buscan la razón, el evangelio es una locura. Y lo dice la Biblia misma. Sí, vamos a leer de una vez. Primera de Corintios 1. A ver, no sé si está. Corintios está después de Hechos. Ah, no, espérense. Después de Hechos está Romanos. A ver si ya le voy a ir repasando los libros de la Biblia, ¿verdad? Bueno, vamos a leer Primera de Corintios 1 a partir del versículo 18. Y uf, este pasaje tiene muchísimo que sacarle, muchísimo que aprender. Tiene mucho jugo, así es que espero que en este y varios programas le podamos sacar todo el jugo posible, porque la verdad es que sí, es uno de esos pasajes que, uy, cada cosita que se escribe aquí tiene, o sea, cada versículo es un tema. Pero bueno, vamos a leer de los versículos 18 al 24. Primera de Corintios 1, 18 al 24. Y después de eso nos iremos con un poco de música de un grupo que me encanta, un grupo de rock llamado Rescate. Pero bueno, vamos a leer la palabra de Dios. Primera de Corintios 1, 18 al 24 dice: porque la palabra de la cruz es locura a los que se pierden, pero a los que se salvan, esto es, a nosotros, es poder de Dios. Pues está escrito: destruiré la sabiduría de los sabios y desecharé el entendimiento de los entendidos. Eso está en Isaías 29:14. Y dice: ¿dónde está el sabio? ¿Dónde está el escriba? ¿Dónde está el disputador de este siglo? ¿No ha enloquecido Dios la sabiduría del mundo? Pues ya que en la sabiduría de Dios el mundo no conoció a Dios mediante la sabiduría, agradó a Dios salvar a los creyentes por la locura de la predicación. porque los judíos piden señales y los griegos buscan sabiduría, pero nosotros predicamos a Cristo crucificado. Para los judíos ciertamente tropezadero y para los gentiles locura. Mas para los llamados de Dios, así judíos como griegos, Cristo, poder de Dios y sabiduría de Dios. Amén. Vamos a escuchar esta canción de rescate para todos los locos que están del otro lado del radio. Disfrútela.

Ya estamos aquí de regreso. Para los que van llegando, bienvenidos a su programa Nueva Vida Sin Fronteras. Estamos hablando de la locura. Dice Primera de Corintios 1:22 en adelante. Ya leímos hace rato 1 del 18 al 24 y ahora leemos a partir del 22, Primera de Corintios 1:22 en adelante, y dice así: Porque los judíos piden señales y los griegos buscan sabiduría, pero nosotros predicamos a Cristo crucificado. Para los judíos ciertamente tropezadero y para los gentiles locura, mas para los llamados, así judíos como griegos, así mexicanos como latinos y todos los que nos estén escuchando tú y yo, para todos estos que somos llamados, Cristo, poder de Dios y sabiduría de Dios. Porque lo insensato de Dios es más sabio que los hombres, y lo débil de Dios es más fuerte que los hombres. Pues mirad, hermanos, vuestra vocación, que no sois muchos sabios según la carne, o sea, no somos los más inteligentes, ni muchos poderosos, ni muchos nobles, no somos los más ricos, sino que lo necio del mundo escogió Dios. ¿Para qué? Para avergonzar a los sabios, y lo débil del mundo, a ti y a mí, nos escogió Dios para avergonzar a lo fuerte, y lo vil del mundo, aquí yo soy la primera, y lo menospreciado, escogió Dios, y lo que no es, para deshacer lo que es, a fin de que nadie se jacte en su presencia. Mas por él estáis vosotros en Cristo, el cual nos ha hecho por Dios sabiduría, justificación, santificación y redención, para que, como está escrito, el que se gloría, gloríese en el Señor. Así es que estamos hablando de cómo es que el poder de la cruz, la palabra de la cruz, es locura a los que se pierden, pero para los que se salvan, a ti y a mí, para nosotros es poder de Dios, porque ha cambiado nuestras vidas, porque el poder de la cruz, el evangelio, que es que Dios no está enojado con nosotros, sino que envió a su Hijo para que Él muriera por nosotros en nuestro lugar, para que Él tomara nuestro lugar y nos redimiera y nos diera salvación y vida eterna. Esa es la verdad, es una locura. Si tratamos de verlo con, si tratamos de razonarlo, si tratamos de entenderlo, la verdad es que no podemos. Y para los que buscan la razón, pues ahí no es por ahí. No es por ahí, porque aquí dice en el versículo 21, pues ya que en la sabiduría de Dios el mundo no conoció a Dios mediante la sabiduría, o sea, la sabiduría humana, agradó a Dios salvar a los creyentes por la locura de la predicación. Porque los judíos piden señales y los griegos buscan sabiduría, pero no es por ahí. Es por la locura de la predicación. Y eso también, como les decía, es otro tema aparte del cual vamos a estar hablando. Pero ahorita nos estamos enfocando en que, sí, la verdad es que muchas veces nos han tachado de locos a muchos de nosotros, pero gracias a Dios que, bueno, eso significa que están viendo en nosotros algo diferente, algo que nos distingue. Y eso también podría tomarse como la santidad, porque recordemos que santidad significa que somos apartados, que somos escogidos, que somos diferentes. Así es que, bueno, si es que no nos acoplamos a este siglo, eso es bueno. Eso es bueno. Y la verdad es que sí, muchas veces nos han tachado de locos. Así es que, por favor, sigan disfrutando de estas canciones que, bueno, si nos han de llamar locos, pues para la gloria de Dios, quizá eso.

Pues ya estamos aquí de regreso otra vez y muchas gracias por seguir con nosotros. Este es su programa Nueva Vida Sin Fronteras. Y hoy estamos hablando de la locura. ¿Por qué estamos hablando de la locura? Porque si Dios nos lo permite, el siguiente capítulo vamos a estar con un invitado que él quería entender a Dios. Quería él encontrar la salvación por medio de la razón. Pero pues no era por ahí. Así es que yo espero que este, bueno, aparte de que sí quería que escucháramos estas canciones, las puse como introducción al siguiente episodio que tendremos, que vamos a estar tocando el tema de un poco de la razón y el invitado que vamos a tener, primero Dios, él era un ateo. Y nos va a contar su testimonio. Así es que por aquí vamos a estar hablando sobre eso. Así es que hoy estamos hablando de la locura. Pero ¿cuál locura? La locura que lo cura todo. Y esa es el poder. Ese es el poder de la cruz, el poder del evangelio, que Cristo es poder de Dios para los que creen. Así es que disfruten de esta canción que habla de la locura, que lo cura todo.

Bueno, ¿a quién de nosotros alguna vez no nos han tachado de locos por seguir a Cristo? Porque según muchos, según muchas personas, estamos negando la razón y estamos aceptando la locura. Pero ¿saben qué? Estamos leyendo Primera de Corintios 1, el versículo 18 dice, porque la palabra de la cruz es locura a los que se pierden, pero a los que se salvan, esto es a nosotros, a ti y a mí, es poder de Dios, gloria a Dios. Y quería leerles también del capítulo 2 de Primera de Corintios, Primera de Corintios 2, versículo 5, dice, para que vuestra fe no esté fundada en la sabiduría de los hombres, sino en el poder de Dios. Y les estaba yo contando que el próximo episodio, si Dios lo permite, tendremos un invitado que él era ateo y nos va a contar su testimonio de cómo es que él, buscando la salvación a través de la razón, a través de la sabiduría humana, a través del conocimiento y de la ciencia, pues no, nunca llegó, sino que solo fue el poder de Dios, como lo dice Primera de Corintios 2:5, para que vuestra fe no esté fundada en la sabiduría de los hombres, sino en el poder de Dios. Y esta palabra, la palabra de la cruz, como dice nuevamente Primera de Corintios 1:18, la palabra de la cruz es locura a los que se pierden, pero a los que se salvan, esto es a nosotros, es poder de Dios. Y por eso hemos estado hoy hablando de la locura, entre comillas, que es la palabra de la cruz, el evangelio, que Cristo murió por nosotros, que si lo queremos razonar es imposible, pero si lo tomamos por fe, eso sí que es posible. Así es que espero que hayan disfrutado de estas canciones y que disfruten esta última que nos queda.

0: Pues como dice la canción, si quieren llamarnos locos, pues eso no nos incomoda tanto, porque ya desde aquí el apóstol Pablo en primera a los Corintios, pues ya nos lo advierte. Y sí, como dice la canción, hay muchos locos como yo. Gracias a Dios que el cristianismo es todavía la religión dominante del planeta Tierra, y tú y yo estamos trabajando y estamos orando para que así siga siendo, y para que en el nombre de Jesús se doble toda rodilla y que toda lengua confiese que Jesucristo es el Señor, que toda lengua y que toda nación sepan y reconozcan la deidad y la majestad de Jesucristo. Muchas gracias por estar con nosotros. Como les dije, espero que este programa sea también un poquito de introducción para el siguiente episodio que tendremos con un invitado que nos contará su testimonio llegando a Cristo desde el ateísmo. Gracias por estar con nosotros. Nos estamos escuchando. Hasta la próxima.
1: Si todo lo que estuvimos hablando te parece fuera de este mundo, quizás sea que aún no conoces a Cristo, nuestro Señor y Salvador. Atrévete a vivir una nueva vida sin fronteras. ¿Qué esperas? Donde todo el pasado quede atrás. Pídele al Señor que venga a tu vida hoy y la transforme por completo, así como lo hizo en mi vida y en la de mis amigos. Solamente repite conmigo: Jesucristo, te entrego mi vida. Renuncio a todo lo que me esté alejando de ti. Cumple tu propósito en mí y ayúdame a alcanzar mi potencial en ti. En Cristo Jesús oramos. Amén.
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